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0: Something Happened Way to Heaven, algo ocurrió camino al cielo, pasaba Phil Collins.
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3: Voy a seguir siendo. La gremialista Norma Lezana rechazó su desvinculación del Hospital Garrahan. La mujer desconoció la medida a través de un video, afirmó que continuará asistiendo al centro de salud. Había sido echada por no ocupar su puesto de trabajo.
4: Hola a todas y todos. Otra vez me vuelvo a comunicar por este medio para aclarar algunas cosas y que se sepa la verdad. El ministro Lugones, en su cuenta X, el hospital, en un comunicado, en su página oficial, y el inefable Eduardo Feynman, difunden públicamente una mentira, que me despidieron. Lo primero que quiero aclarar es que no fui notificada de ninguna medida, lo cual muestra el método autoritario, prepotente, de patrones de estancia y de violación al más elemental derecho a la defensa, con el que se manejan Lugones y su grupo de empleados que tienen tomada la dirección del Hospital Garrahan. Primero, no estoy despedida, porque no fui notificada. Segundo, porque tengo protección gremial como secretaria general del sindicato Asociación de Profesionales y Técnicos del Hospital Garrahan. Tercero, son Piroso, toda la dirección de jurídicos, que ha firmado aberraciones, y el ministro Lugones, los que van a tener que responder ante la jueza Servini por la denuncia de abuso de autoridad e incumplimiento de los deberes de funcionario público que ya presentamos. ¿Saben por qué me atacan? Lo puedo explicar perfectamente. Primero, porque soy la única secretaria general mujer de todo el hospital, y eso no lo soportan.
0: Información general.
2: Información general.
3: El gobierno intimó a garantizar el 75% de los servicios tras el anuncio de paros en aeropuertos de todo el país. El Ministerio de Capital Humano avanzó con la medida contra ATE para que se preste la cantidad mínima de vuelos debido a que se trata de un servicio esencial. La protesta se llevará a cabo este 3 y 4 de septiembre en al menos 27 terminales. El gobierno intimó a la Asociación de Trabajadores del Estado a garantizar el 75% de los servicios tras el anuncio de paro en aeropuertos de todo el país, que estaba previsto para este jueves y viernes. La medida de fuerza involucra a los empleados de la Administración Nacional de Aviación Civil y se espera afecte a más de 27 terminales en todo el territorio nacional.
0: Deportes.
2: Deportes.
3: La presentación del Diablito Echeverri en el Benfica tras ser cedido al Manchester City. Vamos a cumplir todos los objetivos, dijo. El atacante de 20 años jugará en el elenco portugués tras su último paso por el Girona de España.
5: No, bueno, quería mandar un saludo grande, que muchas gracias por el apoyo que siempre me dieron desde que salió que iba a venir para acá. Y nada, que vamos a cumplir todos los objetivos que tengamos en este año, que se lo merecen y que sigan apoyando como lo hacen siempre. Y nada, quería mandar un saludo a todos ellos.
0: Hasta aquí.
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2: El gobierno de Javier Milei busca generar expectativa en torno al misterioso anuncio sobre Malvinas. El presidente lo preanunció en varias ocasiones y sumó a todo su gabinete para darle volumen, con Santiago Caputo como principal artífice de la estrategia. La apuesta llega en un momento complicado, con la imagen en baja y sin margen económico para compensar. El gobierno apuesta una vez más a la agenda internacional para ganar protagonismo y generar expectativas. Javier Milei preanunció en varias ocasiones la futura declaración vía cadena nacional sobre las que no se conocen detalles sobre las Islas Malvinas, mientras que otros miembros del gabinete hicieron lo propio para sumar volumen al mensaje, incluido el principal asesor presidencial, Santiago Caputo.
0: Información general.
2: Sigue avanzando la organización de la visita del Papa León XIV. La misión de avanzada del Vaticano sigue con la recorrida por lugares donde se espera la visita del Papa León XIV. Cabe destacar que la Secretaría General de la Presidencia, a cargo de Karina Milei, recibió a las autoridades del Vaticano que encabeza el chileno Monseñor Jorge Naum Jairo Salas Castañeda, coordinador de los viajes apostólicos. Además, estuvieron presentes el presidente de la Conferencia Episcopal Argentina, Marcelo Colombo, y su secretario general, Raúl Pizarro.
0: Deportes.
2: Mundo Boca. Zenón está muy cerca de cambiar a Boca por el Atlas de México. Sobre el cierre del mercado de pases, el Xeneize podría perder al mediocampista, por quien el equipo de Hernán Crespo hará un intento para que sea comprado o intentará sacarlo a préstamo. Si bien el foco de Boca está puesto en lo que será el cruce ante Vélez por octavos de final de la Copa Argentina, lo cierto es que el Xeneize podría recibir noticias sobre el cierre del mercado de pases. Es que el Atlas de México negocia activamente por Kevin Zenón, quien podría cambiar Branson 805 por la Liga Mexicana.
0: Hasta aquí.
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2: El secretario de Discapacidad debuta en el Congreso para frenar el intento opositor de prorrogar la emergencia. Será la primera vez que el máximo funcionario del área, Alejandro Vilches, hable públicamente sobre el tema en el conflicto que viene desde 2025. La Comisión de Discapacidad de la Cámara de Diputados comenzará hoy a debatir un proyecto de la oposición para prorrogar por un año la emergencia en discapacidad que el Congreso aprobó el año pasado. Por primera vez, el principal funcionario del área, Alejandro Vilches, contestará preguntas. También lo acompañarán el subsecretario de Políticas de Accesos y Apoyos, Esteban Giller, y el secretario de Regulación, Certificación y Proyectos, Gianfranco Sigliano.
0: Información general.
3: Información general.
2: Crecen las tensiones entre La Libertad Avanza y el PRO por CABA. En medio de las negociaciones entre los dos partidos, trascendió un ofrecimiento que podría saldar las diferencias, aunque generó malestar en algunos sectores involucrados. La ciudad de Buenos Aires es el bastión del PRO y el deseo de La Libertad Avanza. Uno la quiere conservar a toda costa y el otro busca gobernarla a partir de 2027. Estas diferencias aparentemente irreconciliables convierten a este territorio en uno de los lugares más complejos a la hora de negociar entre el PRO y La Libertad Avanza.
0: Deportes.
2: Tiger Woods se declaró culpable por conducción temeraria y perdió su licencia de conducir por 5 años. El ex número uno del golf evitó avanzar a juicio tras una reducción de cargos y recibió una multa de $1,500, además de una dura advertencia del juez luego del choque que protagonizó en el mes de marzo. Tiger Woods se declaró culpable y perdió su licencia por 5 años tras cerrar un acuerdo judicial en Florida. El ex número uno del golf compareció ante un tribunal del estado y evitó avanzar a juicio por el caso derivado del choque que protagonizó en marzo cerca de su casa.
0: Hasta aquí.
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2: Patricia Bullrich busca destrabar la agenda, conformar a los aliados y anotarse un triunfo en el Senado. Tras la sesión de la semana pasada, en los próximos días, la actividad en la Cámara se concentra en las comisiones. La jefa del bloque oficialista apunta a avanzar con el superrigi, aunque es probable que el texto reciba cambios a contramano de los deseos de Casa Rosada. Además, la libertaria empujará un proyecto propio y honrará los acuerdos con los aliados. La actividad en el Senado pasará por comisiones y la jefa del bloque oficialista, Patricia Bullrich, acelera una serie de dictámenes, entre los que se encuentra una de las grandes apuestas del gobierno de Javier Milei para atraer inversiones, el superrigi. Es casi un hecho que el texto recibirá cambios, pese a que en Casa Rosada ven esa opción con malos ojos.
0: Información general.
3: Información general.
2: Fentanilo contaminado. Procesaron a dos exfuncionarias. La ex titular de la Administración Nacional de Medicamentos, Alimentos y Tecnologías, ANMAT, Nelly Agustina Vicio, y la ex directora del Instituto Nacional de Medicamentos, Gabriela Mantecón Fumado, fueron procesadas ayer en el marco del caso que investiga a los laboratorios HLB Pharma y Ramallo S.A. por las casi 100 muertes derivadas del fentanilo contaminado. El juez federal de La Plata, Ernesto Kreplak, dictó la medida por considerar prima facie a ambas acusadas partícipes necesarias del delito de adulteración de sustancias medicinales.
0: Deportes.
3: Deportes.
2: Mundo Boca. La formación de Boca versus Vélez por la Copa Argentina. El Xeneize se prepara para un partido clave este miércoles ante Fortín y Rodolfo Arruabarrena prepara los cambios en el equipo. Boca podría afrontar este partido con Álvaro Montero en el arco, Dylan Gorosito, Lautaro Di Lolo, Facundo Herrera, Lautaro Blanco, Santiago Ascacíbar, Leandro Paredes, Tomás Belmonte, Sebastián Villa, Miguel Merentiel y Leonel Flores o Alan Velasco. El partido se jugará en el Mario Alberto Kempes a las 9 y cuarto de la noche. Se podrá ver a través de Teis Sport. Dirigirá el partido el árbitro Sebastián Zunino.
0: Hasta aquí.
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3: El mensaje de Milei en clave electoral: si no ganamos es porque como sociedad estamos decidiendo suicidarnos. Con miras a 2027 y haciendo una fuerte defensa de su plan económico, el presidente brindó un discurso que marcó el cierre del evento Vientos de Cambio organizado en el Hotel Sheraton, en el barrio porteño de Retiro. Tenemos que mantenernos en este rumbo y que elijan los argentinos, afirmó.
4: Miren, yo les digo algo, yo voy a seguir haciendo lo que me comprometí. Yo ya tengo mi futuro asegurado. Es decir, yo haciendo lo que corresponde, estoy asegurando mi futuro. Voy a vivir de dar conferencias. Ya no es un problema mío, lo estoy diciendo por los propios argentinos. Quieren volver al modelo del pasado. Ok, digamos, lo bueno que esta vez no es como el capítulo de los Simpsons donde ustedes tienen dos candidatos y que cuando le sacan la máscara es el mismo. Es decir, que era el partido del Estado contra el partido del Estado. Nada más que uno era con buena forma y el otro con malos modales. Esta vez ustedes van a tener las ideas de la libertad, las ideas del progreso, las ideas de la prosperidad. Del otro lado van a tener el modelo decadente. Y esta vez no solo les vamos a tirar las ideas por la cabeza, sino que además le vamos a tirar los datos. Si no ganamos, es porque como sociedad estamos decidiendo suicidarnos.
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2: Información general.
3: Otermin encabezó un encuentro con empresarios de Lomas de Zamora por el Día de la Industria. El intendente visitó la planta Bacope y pidió un modelo económico que resguarde la producción y las fuentes laborales locales. El intendente de Lomas de Zamora, Federico Otermin, encabezó ayer el acto por el Día de la Industria en la empresa Bacope con la participación de empresarios y representantes de pequeñas y medianas empresas. La fecha conmemora el 2 de septiembre de 1587, cuando zarpó del puerto de Buenos Aires el primer embarque manufacturero producido en territorio y que hoy es la Argentina.
0: Deportes.
2: Deportes.
3: Imputan al líder de una banda que planeaba secuestrar a Mbappé y a otras celebridades. Clement L. fue procesado por encabezar una organización criminal acusada de realizar múltiples asaltos, además de planificar y efectuar secuestros. El francés aparecía como una de las máximas víctimas. La policía francesa imputó a un joven de 18 años identificado como Clement L., quien funcionaba como líder de una banda criminal que realizó múltiples asaltos en domicilios particulares, además de planificar y efectuar diversos secuestros entre el 11 de abril y el 19 de agosto.
0: Hasta aquí.
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0: 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Argentina expuso su estrategia tecnológica ante los principales referentes del G20. Adriana Baravalle participó de las sesiones sobre inteligencia artificial, inversión y desarrollo industrial y mantuvo encuentros con funcionarios y empresarios del sector. Argentina participó de la reunión ministerial de innovación del G20 que se desarrolló durante dos jornadas en Carolina del Norte, Estados Unidos. La secretaria de Innovación, Ciencia y Tecnología, Adriana Baravalle, intervino en las sesiones dedicadas a los principales desafíos vinculados con la transformación tecnológica y mantuvo reuniones bilaterales con funcionarios y referentes del sector privado.
2: Información general.
0: Fuerte hermetismo y en medio de reclamos económicos, el presidente estará hablando en cadena nacional esta noche. El presidente grabará un mensaje en Casa Rosada y se emitirá por la noche. En la previa, difundió el rumbo del gobierno y viajó a Chile para reunirse con Katz. Desde que el presidente Javier Milei anunció que hablará en cadena nacional sobre el tema, el gobierno mantuvo bajo un fuerte hermetismo toda la información respecto de las últimas novedades al reclamo de soberanía por las Islas Malvinas. El mandatario viene enfrentando las críticas de la oposición por la situación económica, principalmente por la morosidad, por lo que buscó pasar de página recuperando la agenda con un nuevo asunto.
2: Deportes.
0: En tenis, Cerúndolo, Trunguiletti y Podoroska irán por un lugar en la tercera ronda del US Open. El porteño irá ante Jean-Léonard Struff, mientras que el santiagueño se estará midiendo con Alexander Block y la rosarina tendrá un duro desafío ante Iga Swiatek. Los tenistas argentinos buscarán este jueves seguir avanzando en el último Grand Slam de la temporada del US Open. Francisco Cerúndolo, Marcos Trunguiletti y Nadia Podoroska disputarán la segunda ronda del abierto estadounidense. Toda la jornada se podrá seguir en vivo a través de la pantalla de ESPN.
2: Hasta aquí.
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3: Reacción de la administración británica en Malvinas a la advertencia de Donald Trump. Una cuenta oficial difundió el debate parlamentario del martes en la que Londres reafirmó su soberanía en medio de la creciente presión por el territorio insular. Horas antes de la cadena nacional de Javier Milei, estará brindando esta noche para exponer el estado del reclamo en soberanía de las Islas Malvinas, la administración británica de las islas hizo público el respaldo oficial de Londres en medio de la advertencia de Donald Trump de revisar la posición histórica de Estados Unidos sobre dicho conflicto.
0: Información general.
2: Información general.
3: Armando Cavalieri tiene asegurada una nueva reelección. La justicia excluyó a la oposición de los comicios del Sindicato de Comercio. En las elecciones de hoy en el gremio porteño, el líder mercantil no tendrá competencia porque la Cámara de Apelaciones del Trabajo determinó que la única lista opositora no tenía el mínimo de avales para participar. Armando Cavalieri tendrá garantizada una nueva reelección en los comicios de este jueves en el Sindicato de Empleados de Comercio de Capital. La lista que encabeza, secundado nuevamente por Carlos Pérez, será la única que se presentará luego de que la justicia dejó sin efecto la oficialización de la nómina opositora.
0: Deportes.
2: Deportes.
3: Franco Colapinto volvió a referirse a la polémica sanción que recibió en la Fórmula 1 y detalló las reuniones que tiene sobre el tema en Monza. El castigo que sufrió el argentino generó una controversia, si bien aclaró que dejará atrás lo sucedido, advirtió que hablará en la reunión de pilotos y lo planteará ante los comisarios antes de salir a pista. Franco Colapinto aseguró que llevará a la reunión de pilotos la polémica por las sanciones que recibió en el Gran Premio de Países Bajos y que también estará planteando con algunos comisarios deportivos lo sucedido aquel día.
0: Hasta aquí.
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3: Javier Milei hablará sobre Malvinas por cadena nacional. El mandatario dará un discurso sobre el reclamo de la soberanía del archipiélago. Esta semana, el presidente Donald Trump dijo que no descarta revisar la postura de Washington en el conflicto. El presidente Javier Milei hablará por cadena nacional este jueves sobre la gestión vinculada al reclamo de soberanía argentina por Islas Malvinas, según confirmó oficialmente el gobierno en Casa Rosada. La emisión será televisada desde las 9 de la noche.
0: Información general.
2: Información general.
3: El presidente Javier Milei viaja a Chile para participar en el foro de derecha y reunirse con José Antonio Kast. Tendrá un encuentro con el mandatario chileno en La Moneda. La agenda en Santiago incluye una exposición en la cumbre impulsada por Vox. El presidente Javier Milei estará desembarcando en Chile para participar en el foro Madrid y mantener un encuentro bilateral con el mandatario José Antonio Kast. Además, tendrá una reunión con una funcionaria del gobierno de Donald Trump. Será una jornada cargada por la política exterior, con el punto mayor interés en cadena nacional prevista para hoy a las 9 de la noche.
0: Deportes.
2: Deportes.
3: Arruabarrena tras el triunfo de Boca por la Copa Argentina. El entrenador Ceneice explicó el motivo de la salida del capitán. Se refirió a la exigencia del calendario ante San Pablo y solicitó que el cruce con los de Avellaneda se dispute tras la fecha FIFA. Rodolfo Arruabarrena destacó en conferencia de prensa la clasificación de Boca a los cuartos de final de la Copa Argentina obtenida por penales ante Vélez en el Estadio Mario Alberto Kempes de Córdoba. El técnico argentino se refirió al desgaste emocional de enfrentar a rivales duros en una seguidilla de partidos, contó que le pasó a Leandro Paredes durante el partido y que debió ser reemplazado a poco del final, y además la relevancia que le asigna el torneo federal.
0: Hasta aquí.
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3: Los docentes universitarios rechazaron la paritaria que ofreció el gobierno y anunciaron otro paro. La propuesta que impulsó el Poder Ejecutivo fue del 3% para el mes de septiembre y fue rechazada por los gremios de UBA. Esto fue un monólogo autoritario, señalaron desde UDEBA. Al respecto se refirió Paula Abate, secretaria adjunta de ADUC.
4: Bueno, lamentablemente la mesa de negociación colectiva, que habitualmente nombramos como paritarias, que estaba convocada por el Gobierno Nacional en el día de hoy, fracasó claramente porque, bueno, la propuesta que llevó el Gobierno es verdaderamente insuficiente.
5: ¿Qué contenía esa propuesta, Paula?
4: La propuesta del Gobierno era exclusivamente asignar un 3% al salario de septiembre y cumplir con lo comprometido ya en junio de otro 3% para octubre.
5: Es decir, ¿qué pedían los gremios?
4: Los gremios estábamos reclamando, por un lado, la recomposición del 31,2% del salario que nos adeudan, a su vez también seguir ajustando para adelante en función de la inflación. En los próximos meses eso no se cumplió tampoco. Y el 10 de junio, en la anterior mesa paritaria, había habido un compromiso por parte del Gobierno Nacional de convocar a una mesa, que no ocurrió, para seguir discutiendo los fondos que se adeudan a las escuelas preuniversitarias y fondos de capacitación. Eso.
0: Información general.
2: Información general.
3: El gobierno celebró la suspensión de las PASO en Chaco y se entusiasma con avanzar en la reforma electoral. La Casa Rosada tomó con optimismo la determinación de Leandro Esvero, el primer aliado libertario. El interior es previo a la Nación, celebró esta mañana un funcionario luego de que la legislatura de la provincia de Chaco aprobara la suspensión de las elecciones primarias abiertas, simultáneas y obligatorias. En Casa Rosada recibieron con optimismo el antecedente impulsado por el gobernador aliado Leandro Esvero y se entusiasman con la posibilidad de avanzar en la discusión de la reforma política.
0: Deportes.
2: Deportes.
3: Lautaro Martínez reconoció el interés de Barcelona. El capitán del Inter aseguró que fue contactado por dirigentes del club catalán, aunque priorizó quedarse en Italia. Lautaro Martínez, estrella del Inter, reconoció el interés de Barcelona en el último mercado de pases y explicó que priorizó continuar en la institución italiana. Cuando llegan estas ofertas y estas llamadas, siempre es un placer, porque uno trabaja para mantenerse en la cima. Los rumores eran ciertos, pero tengo ideas muy claras. He querido quedarme aquí con mis compañeros y con esta magnífica afición, explicó en una entrevista televisiva.
0: Hasta aquí.
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3: Voy a seguir siendo. La gremialista Norma Lizana rechazó su desvinculación del Hospital Garrahan. La mujer desconoció la medida a través de un video, afirmó que continuará asistiendo al centro de salud. Había sido echada por no ocupar su puesto de trabajo.
4: Hola a todas y todos. Otra vez me vuelvo a comunicar por este medio para aclarar algunas cosas y que se sepa la verdad. El ministro Lugones, en su cuenta X, el hospital, en un comunicado, en su página oficial, y el inefable Eduardo Feynman difunden públicamente una mentira, que me despidieron. Lo primero que quiero aclarar es que no fui notificada de ninguna medida, lo cual muestra el método autoritario, prepotente, de patrones de estancia y de violación al más elemental derecho a la defensa, con el que se manejan Lugones y su grupo de empleados que tienen tomada la dirección del Hospital Garrahan. Primero, no estoy despedida porque no fui notificada. Segundo, porque tengo protección gremial como secretaria general del sindicato Asociación de Profesionales y Técnicos del Hospital Garrahan. Tercero, son Piroso, toda la dirección de jurídicos, que ha firmado aberraciones, y el ministro Lugones, los que van a tener que responder ante la jueza Servini por la denuncia de abuso de autoridad e incumplimiento de los deberes de funcionario público que ya presentamos. ¿Saben por qué me atacan? Lo puedo explicar perfectamente. Primero, porque soy la única secretaria general mujer de todo el hospital, y eso no lo soportan.
0: Información general.
2: Información general.
3: El gobierno intimó a garantizar el 75% de los servicios tras el anuncio de paros en aeropuertos de todo el país. El Ministerio de Capital Humano avanzó con la medida contra ATE para que se preste la cantidad mínima de vuelos debido a que se trata de un servicio esencial. La protesta se llevará a cabo este 3 y 4 de septiembre en al menos 27 terminales. El gobierno intimó a la Asociación de Trabajadores del Estado a garantizar el 75% de los servicios tras el anuncio de paro en aeropuertos de todo el país, que estaba previsto para este jueves y viernes. La medida de fuerza involucra a los empleados de la Administración Nacional de Aviación Civil y se espera afecte a más de 27 terminales en todo el territorio nacional.
0: Deportes.
2: Deportes.
3: La presentación del Diablito Echeverri en el Benfica tras ser cedido al Manchester City. Vamos a cumplir todos los objetivos, dijo. El atacante de 20 años jugará en el elenco portugués tras su último paso por el Girona de España.
5: No, bueno, quería mandar un saludo grande, que muchas gracias por el apoyo que siempre me dieron desde que salió que iba a venir para acá. Y nada, que vamos a cumplir todos los objetivos que tengamos en este año, que se lo merecen y que sigan apoyando como lo hacen siempre. Y nada, quería mandar un saludo a todos ellos.
0: Hasta aquí.
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2: La Fórmula 1 podría correr en un circuito argentino. Fabiana Ecclestone dijo sería una noticia fenomenal tener un gran premio en la Argentina. Fabiana Ecclestone, representante de la FIA en Latinoamérica, habló acerca de esta posibilidad.
3: Es una noticia increíble. Como brasileña y supervisionando los trabajos en Sudamérica, tener un grande premio más en nuestra región es fenomenal. Este no lo puedo afirmar porque depende de tratativas económicas, contratos, de firmas, pero sería una noticia fenomenal de tener más grande premio en Sudamérica. Si yo fui la primera mujer a tener esa posición de vicepresidente de Sudamérica, y por trabajar muchos años con automovilismo, con movilidad también, estamos impulsionando, creando comisiones de mujeres en automovilismo en todos los países para que sí, las mujeres se vean representadas, participen en competencias, participen en la organización de eventos y saber que el deporte motor está disponible para quien quiera participarlo, hacer lo más inclusivo posible.
0: Información general.
4: Información general.
2: Leyla Gianni renunció a La Libertad Avanza. No se escucha al pueblo. Con críticas al gobierno, la concejal libertaria lo comunicó a través de las redes sociales. La concejal libertaria en La Matanza, provincia de Buenos Aires, Leyla Gianni, comunicó su renuncia a La Libertad Avanza. Me voy de un espacio en el que ya no puedo reconocer aquello por lo que alguna vez decidí luchar, señaló. No va a renunciar a su banca, lo precisaron desde su círculo y adelantaron que en los próximos días se van a conocer detalles sobre su futuro en la política.
0: Deportes.
4: Deportes.
2: Independiente anunció otra salida. Mirko Díaz jugará a préstamo en Juventud de Las Piedras. El volante ofensivo de 20 años renovó su contrato hasta 2029 y fue cedido al conjunto uruguayo por un año, sin cargo ni opción de compra y con una cláusula de repesca. La sangría en Independiente no se detiene, además de las recientes ventas de Kevin Lomónaco a Elche, Gabriel Ábalos al Olimpia y Maximiliano Gutiérrez a Dinamo Moscú, en Avellaneda anunciaron otra salida. Sin lugar con Hudson Vieira, el juvenil Mirko Díaz pasó a préstamo a Juventud Las Piedras de Uruguay.
0: Hasta aquí.
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3: Paro de ATE. Lo confirmó Marcelo Vilelli, coordinador nacional de ATE-ANAC. El sindicato le exigió al Ministerio de Trabajo convocar a una audiencia para definir el 75% de la prestación de servicios que el gobierno plantea. El paro convocado para hoy por ATE en los aeropuertos de Argentina, que había comenzado con una protesta en el acceso al Aeroparque Metropolitano, obliga a sostener al menos el 75% de las prestaciones aéreas durante las franjas afectadas, fue pospuesto hasta nuevo aviso.
0: Información general.
2: Información general.
3: La legislatura porteña estará debatiendo la obligatoriedad escolar a partir de los 3 años. El cuerpo legislativo también designará al nuevo fiscal general del Ministerio Público y al defensor o defensora del pueblo de la Ciudad de Buenos Aires. Durante el día de hoy, la legislatura de la Ciudad Autónoma de Buenos Aires tratará una serie de proyectos y asuntos de importancia para la ciudad. Uno de los proyectos más relevantes que se estarán abordando en el recinto es la obligatoriedad de la educación inicial para niños y niñas a partir de los 3 años y garantizar una oferta educativa universal y gratuita desde los 45 días de vida y además promover la expansión de las escuelas infantiles.
0: Deportes.
2: Deportes.
3: Selección Argentina. ¿Dónde jugaría la selección sus primeros amistosos tras el Mundial? La albiceleste todavía sueña con que Messi pueda estar en el primer encuentro de una fecha FIFA que contemplaría 3 compromisos en el país. La selección argentina comenzó a delinear su regreso a la competencia después de ser finalista del Mundial 2026. Se está trabajando para que el campeón del mundo en Qatar juegue los compromisos en la Argentina con 3 posibles sedes, Buenos Aires, Córdoba y Rosario. Incluso desde la casa madre del fútbol argentino tienen la intención de que el último partido de Messi sea en el Estadio Monumental de River. Cabe recordar que este recinto albergará el concierto del Ali Expósito el próximo 26 de septiembre en medio de la fecha FIFA.
0: Hasta aquí.
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